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Mensajes hablados, mensajes sonoros para nuestros programas aquí en Radio CSB Radio Online. Gracias. Hola, bienvenidos y bienvenidas a otra edición de los 44 millones por Radio CSB Online del barrio de La Recoleta, Ciudad Autónoma de Buenos Aires, República Argentina. ¿Cómo les va? ¿Qué tal? ¿Todo bien? Los jueves también estamos en Radio Villaverde FM, de Villaverde del Río, Sevilla, Andalucía, España. Y si estás en movimiento y querés escucharnos por el teléfono, tenés la aplicación de ambas radios, también en Radio Garden, cada vez que sale el programa a difundirse. Hoy, como siempre, tenemos un bagaje de canciones esencialmente evocativas y bien divertidas. Vamos a comenzar con un genio de la música norteamericana, el querido y recordado Roy Orbison, que nació el 23 de abril de 1936 en Vermont, Texas, Estados Unidos, y falleció el 6 de diciembre de 1988 en Hendersonville, Tennessee, Estados Unidos de Norteamérica. Cantante, compositor y guitarrista estadounidense, conocido por su estilo de cantar muy intenso y apasionado, con elaboraciones de sus composiciones muy complejas y la creación de baladas emocionales y oscuras. Comenzamos con un tema que es el himno oficial del Liverpool Football Club de Inglaterra. Canta Roy Orbison, "You'll Never Walk Alone". Nunca caminarás solo, muchachita.

0: Maravilloso cantante que habitualmente vestía de negro, con sus lentes oscuros, porque tenía un problema en la visión, pero no era ciego. Roy Orbison ahora nos lleva a ese mundo mágico de los sueños, de la imaginación, cuando uno sueña con ella, con la amada, y la posee en sueños, in dreams.
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¿Vos también la soñaste alguna vez en esas noches solitarias, verdad? Cuando los recuerdos te abruman y la imaginación vuela. Canta Roy Orbison. Otro tema relacionado con la pareja, aquellas parejas que fingen, aquellas parejas que no están muy consolidadas. The comedians, los comediantes.

Realmente un tono dramático de Roy Orbison en esta canción. Vamos a Francia con un hombre que nació en el Cairo, Egipto, el 13 de enero de 1938. Se trató de Richard Anthony, quien nació con el nombre de Richard Betz. Difícil de pronunciar. Betz. Bezola sin vocal siguiente y Tess. Fue un cantante francés, nacido en el Cairo, ¿verdad? Pionero del twist en Francia e importador del rock. Fue apodado el padre tranquilo del rock. Tuvo más de 600 títulos grabados y más de 50 millones de discos vendidos. Grabó títulos en 6 idiomas: francés, inglés, alemán, español, italiano y árabe. Vamos entonces a un tema fundamental en la carrera de este artista, escrito por Bob Dylan, Blowing in the Wind, soplando en el viento. En francés se llamó Écoute dans le vent, escucha en el viento. Vamos a escuchar y seguramente a ver también a Richard Anthony en Écoute dans le vent.

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Un tema muy alegre que la juventud argentina bailó con locura hace muchos años atrás. Chin Chin, la gentileza de Roger Woods. Un tema que realmente invocaba a la alegría y a la diversión. Chin Chin.

Bien, vamos a seguir con otro tema también chispeante. Ipsy, Bitsy, Petit Bikini. Esto es en francés, ¿verdad? El pequeño bikini. En español se llamó Era un bikini amarillo a lunar, ¿se acuerdan? Bueno, esa es. Scopitone CA46 FT Dipot, la gentileza. Canta Richard Anthony, Petit Bikini.

Bien, ahora vamos al tramo dedicado al gran Salvatore Adamo. Salvatore Adamo, cantante ítalo-belga, tuvo gran éxito comercial durante los años 60 y 70, principalmente en Europa y América Latina. Nació el 1 de noviembre de 1943 en Comiso, Italia. Sigue actuando con gran éxito. Este año estuvo en Chile, ¿verdad? Con dos recitales excelentes. Por ejemplo, en septiembre 12 va a estar en Amberes, Bélgica. El 19 en Mons, Bélgica. Y el 7 de octubre en Clermont-Ferrand, Francia. Yo conozco Clermont-Ferrand. Es un viaje terrible, larguísimo, desde París en tren hasta Clermont-Ferrand. Dura muchas horas. Y casitas así, tipo Suiza, ¿verdad? Donde creo que era el personaje era Heidi, me parece, pero ahí se hizo un cuento muy famoso, Clermont-Ferrand. Vamos entonces a Adamo, Salvatore Adamo, del trabajo 16 grandes éxitos y un tema que todos hemos bailado, ¿verdad? Todos los que tenemos un poquito de arrugas, un poquito de canas, hemos bailado alguna vez, de aquella forma que se bailaba antes, bien apretaditos, ¿verdad? Con mis manos en tu cintura, muchacha.

Temazo, ¿verdad? Temazo que vos siempre querés volver a escuchar, ¿verdad? Señora, claro que sí. Y lo tarareó también ahí en la cocina. Está mirando la tele, está mirando el YouTube de Radio CSB Radio Online. Ahí nos puede ver. Puede escribir también en el chat, ¿eh? En el chat, ahí a la derechita, puede escribir si quiere alguna canción. Por ahí se la pasamos hoy, si no, el programa que viene, pero va a estar. Seguramente va a estar. Bueno, vamos a escuchar ahora a Salvatore Adamo. En un tema que dedicamos a nuestra productora, ¿eh? Que siempre le agrada este tema porque es mi vida.

Cuando éramos jóvenes teníamos un montón de pavadas, ¿verdad? Que ahora no se usan y serían ridículas para la juventud de hoy. Por ejemplo, yo nunca tuve, te aclaro, pero la mayoría tenía una media medalla. Cortaban una medalla por la mitad y se daba la mitad a la chica y la mitad al muchacho. Y dame la media medalla fue un tema muy colosal cuando el club del clan la cantó Lalo Franzen y la pareja se disolvía, ¿verdad? También las cartas, ¿verdad? Las cartas que se mandaban entre las parejas, ¿verdad? Entre los componentes integrantes de una pareja, por ejemplo. Y otra pavada más era tener este tema que vamos a escuchar ahora. Es del trabajo Dos idiomas para el amor, por Salvatore Adamo, y en una cajita se guardaba un mechón de tu cabello.

Bien, llegamos al tramo dedicado al gran Nicola Di Bari. Caro Nicola, querido Nicola, un cantante que fue sensación en la República Argentina, realmente maravilló a todas las chicas de la época. Se llama Michel Scomegna, conocido por su nombre artístico Nicola Di Bari. Es un cantautor italiano quien ganó el Festival de San Remo en los años de 1971 y 1972. Nació el 29 de septiembre de 1940, tiene 85 años, en Saponeta, Italia. Y cuando sea el tiempo de septiembre, por ahí vamos a tener una mitad del programa dedicado totalmente al caro Nicola. Este Nicola Di Bari, que tiene grandes éxitos en carpeta, como Corazón es un gitano, La prima cosa bella, Un gran amor y nada más, Sé que bebo, sé que fumo, Chitarra suona piu piano, Rosa, y muchos más. Ustedes los recordarán, por supuesto. Todos tenemos los long play, todos tenemos los discos de 45 del gran Nicola Di Bari, con su cabellera esplendorosa y ahora con sus sombreros, ¿verdad? Y su cigarrillo y sus lentes. Vamos entonces a recordar tres temas fundamentales en la querida Nicola Di Bari: la Argentina Dalila, del Rincón Dalila. Canta Nicola Di Bari como Violetas.

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Mira, el tema fundamental es la carrera del gran Nicola di Bari. Se trata de Río, la historia de Zingara. Gentileza Río Claro. Y ni encontraba en Argentina. Estaba en una nueva gira artística de país, a que él llama su segunda tierra, su segunda patria. Traía además el propósito de realizar algunas grabaciones en castellano de sus más recientes canciones, con anterioridad. En el año de 1967 ya lo había hecho grabando la canción Vagabundo. Fue todo un éxito y se marcó allí su naciente fama que se extendió por toda América Hispana y España. Una vez más, Nicola Di Bari llegaba a la Argentina y coincidía con el Festival de la Canción Italiana de San Remo de 1969 en Italia, donde sus participantes, la cantante Iva Zanicchi y el cantante Bovisolo, ambos italianos, estaban interpretando la canción Zingara, Gitana, escrita fundamentalmente por Luigi Alberteri y música.

del rico Rick Ricciardi. Pero el cantante Nicola Di Bari también había tenido alguna participación en esta canción, dado que él lo asegura en una entrevista radial, y la canción resultó ser la ganadora del festival de ese año. Nicola Di Bari relata en la entrevista que, estando en los estudios musicales del país de Argentina, sus productores comenzaron a persuadirle para que hiciera la grabación de esa canción inmediatamente en el idioma castellano. Dijo Nicola: "Toda la madrugada estuvimos grabando el tema. Yo lo conocía demasiado. Había participado en su creación. Terminamos de grabarla a las 6 de la mañana y solo horas después ya estaba en el primer lugar en todas las radios de Buenos Aires y se extendió por toda América". La situación muy particular de este tema es que no existe aparentemente una grabación de Nicola Di Bari cantando Zingara en italiano, ¿no? Una situación de controversia que se generó en aquel entonces. Vamos entonces a escuchar Zingara, Gitana, en la voz colosal del gran Nicola Di Bari.

Emocionante tema que todos alguna vez escuchamos en la radio, ¿verdad? La radio de Argentina sonó permanentemente en una época muy extendida de años. Pese a que acá en la pantalla, ¿verdad? Mi nombre está escrito con doble T, y mi apellido es con una T sola, viene de Flandes, en Francia, ¿verdad? Allá de arriba, ¿no? De Bélgica, Francia, allá arriba de todo, por Boulogne-sur-Mer. En la ciudad de Dieppe es el primer galoto que existió, por lo menos en la internet actual. El mío cognome no raddoppia la T, no, no raddoppia, no, no repite la T, ¿eh? En italiano. Pero bueno, la cosa es que voy a hablar en italiano en homenaje al caro Nicola con este tema que cantó todo el mundo aquí, ¿no? Todo el mundo lo bailaba muy alegremente en los bailes de la Argentina. La gentileza de Bassi Professionali. Un gran abrazo a Bassi Professionali. Tante gracias, Bassi. Vamos a escuchar de estas cosas que yo hago.

0: Vianello compuso en 1963, miles de años atrás, ¿verdad? Un tema que cantó y bailó toda América, la América Latina, pero también llegó en su versión en inglés a los Estados Unidos. Desde México, la Tierra del Fuego en Argentina y Chile, una canción que rememoraba a una tribu africana de gran altura, ¿verdad? Los Watusi. Cantan entonces los muchachos Delgado Vianello y Orquesta y Watusi, los Watusi.
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Ahí estaba el disco, ¿verdad? Con el gran agujero en el medio de 45 RPM. ¿Se acuerdan con el cono, ¿verdad? Ese tubo que se ponía adentro de la aguja del tocadisco y se hacía más ancho, ¿verdad? Porque 45 RPM necesitaba una base de sustentación en el disco, en el medio, más ancha que los de 78 y los de 33 RPM. 33 revoluciones por minuto. Vamos a un argentino simpatizante del Racing Club de Avellaneda, legendario, muy recordado por todos nosotros, su trabajo música de todos. El inolvidable Chico Novarro nos dice el orangután.

En esta época en Buenos Aires hace mucho frío. Allá en España seguramente están con el calorcito, ¿verdad? Nos vamos a España precisamente. Atención, Villaverde del Río. Villaverde FM de Sevilla, Andalucía, España. Vamos a evocar aquel conjunto tan famoso que revoleaba los abanicos. Loco Mía, José Luis Gil, Cristóbal Sanzano Guerdi, Benjamín Whittier y Pedro Vidal nos dicen su inolvidable Loco Mía.

No comía aquí en los 44 millones. Vamos ahora a Rusia. ¿Seguirá existiendo el transiberiano? No, no creo, ¿no? Con el lío que hay por allí. Bueno, vamos a escuchar a The Genghis Khan, Moscow, Festival del Disco de los años 80, en el año 2011, en Rusia. A bailar con Genghis Khan.

Años 80, la música disco, también el festival del disco de los años 80 en el año 2013 en Rusia. Los grandes, los morochos y las morochas de Ottawa y DISCO, Disco.

Un gran saludo para mis amigos de la Casona de Carrasco en Uruguay, Montevideo, Uruguay. Vamos ahora, señoras y señores, a Gulli Bulli, Bule Bule, Bule Bule, Bule Bule.

Década del 60, el rock competía con un nuevo ritmo. Había que tener los pies en un mismo lugar, sin moverlos mucho, y mover la cintura para un costado a la derecha y a la izquierda, y los brazos rítmicamente. Llegaba el gran Chubby Checker en 1967. Let's twist again. Bailemos otra vez, twist, muchachita. Otra vez, twist, muchachita.

Bien, muchas gracias por habernos acompañado en esta gran edición de los 44 millones. Ojalá te hayas divertido tanto como yo. Vamos a bailar un tema que nos surge del corazón, que nos da el aliento fervoroso de la pasión, que el fuego nace desde nuestra barriga hacia nuestra boca y se esparce en cada beso que damos, porque llega el colosal Fancy, su colosal Flames of Love, las llamas del amor, muchachita. 44 millones, traducción, emisión cultural para su conocimiento en idioma castellano. Fancy, Flames of Love.

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2: Es Victoria Galotto, soy la bailarina de Cuando Frank conoció a Carlitos. El desafío más grande que tuve con esta obra fue poder interpretar los personajes que nos pedía Natalia, la directora, más actuado que bailado. Entonces todas las coreografías tuvimos que darle ese plus de poder hacer y construir nuestros propios personajes. Bueno, lo que más disfruto de la obra es la coreografía de Volver. Bueno, me gusta mucho porque tiene como un sentimiento nostálgico y que pudimos hacer esto, ¿no? Como generar unos personajes que nos invitan a reflexionar sobre las relaciones, sobre esas relaciones que dejás, que te vas a otro lado, las pensás, las extrañás y el volver a encontrarlas. Bueno, me trae como recuerdos de cuando me iba de gira o extrañaba a alguien, a mi familia, volvía. De eso trata Volver. Los esperamos de miércoles a domingos acá en el Teatro Multi Tabarís. Pueden conseguir sus entradas en PlateaNet.
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2: 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Por fin vuelvo con la gira Rafaelísimo, un espectáculo en superlativo que recoge lo que soy y también todo lo que hemos construido juntos. 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Un gran abrazo, muchos besos.
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0: Para comunicarse con nuestros programas hay que marcar el teléfono más 549 11 6247 6703 si estás en el exterior de la Argentina. Reitero, más plus 549 11 6247 6703 desde la Argentina, desde cualquier lugar de la Argentina. 011-6247-6703. Mensajes hablados, mensajes sonoros para nuestros programas aquí en Radio CSB Radio Online. Gracias. Rafaelistas del mundo, bienvenidos a otra edición de Rafael Infinito. Hoy, durante el programa, vamos a felicitar a todos los oyentes de Alicante, donde los vamos a visitar junto a la música del insuperable Rafael Artista. Hay un próximo recital de Rafael en Alicante, España. Iniciamos entonces con el Rafael Sinfónico, Cuando llora mi guitarra. Lo cantó en Alicante el 16 del 7 del 2016. Gentileza Olga Terenina.
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Espectacular, Rafael, en Alicante, España. Yo estuve en Alicante, una ciudad muy bonita, con la playa muy cerquita de todos los edificios, con las palmeras y todas sus comidas, los turrones, ¿verdad? De muchísimos tipos, las frutas secas, los confites y todo lo que hace la gran cocina española. En Alicante, entonces estamos, vamos a música y video realizado por Juan Carlos Gómez Cerdán. Súper chulo este video de Alicante. Allí vamos entonces a gozar de la playa y el calor alicantino.

Alicante, hermosa Alicante. Hemos recorrido ya Cáceres, Plaza de Toros, el 4 del 9 del 2026. Luego estuvimos en Santander, Plaza de Toros, el 11 del 9 del 2026 será el recital. En Almería, Plaza de Toros, el 19 del 9 del 2026, Rafael el Almería. Salud Almería, gracias por haber estado en nuestro Facebook también. El 26 del 9 del 2026 en Alicante, el Muelle Lib. El Muelle Lib en Alicante, el 26 del 9. Luego seguimos con los próximos conciertos del Tour Nacional por España. Vamos siguiendo la ruta en Alicante. Tuna de Derecho de Alicante, Alicantina.

Un gran saludo para Pilar Pastor Minguillo, rafaelista de ley de Alicante, España, que no sé si estaba jugando al fútbol o qué estaba haciendo, la cosa que desgraciadamente se quebró una pierna, tuvo que ser operada, ya está mejor, está en silla de ruedas, iba a ir a ver a Rafael en silla de ruedas en la fecha indicada. Un gran saludo entonces para nuestra oyente Pilar Pastor Minguillón de Alicante, España. Y ojalá me esté escuchando, alguien le diga, cuando yo estuve en Alicante me hicieron una recepción espectacular. Una mesa de más de 30 metros, con infinidad de platitos, todas las clases de frutas secas, frutas abrillantadas, comidas como la anchoa, los pulpos, todos los mares españoles allí presentes. Se trató de una familia apellidada Galotto con doble T, pero el señor que la comandaba, el padre de familia, era un fervoroso estudiante de la heráldica y allí me entregó todos los símbolos del apellido Galotto con doble T. A la familia Martorell Galotto de Alicante, España, un gran saludo. Ojalá alguien le pueda transmitir a la familia Martorell Galotto y ojalá que puedan ver este video en el YouTube que queda alojado en la playlist de la radio CSB Radio Online. CSB Radio Online. Un gran saludo para todos nuestros amigos de España que nos escuchan a través de la onda de Villaverde FM, en Villaverde del Río, Sevilla, Andalucía, España, con la comandancia de David Sánchez Espinosa. Vamos a un antiguo recital de Rafael en Alicante, la promo del 10 del 8 del 2023, Festival Noches Mágicas de Alicante. Lo vemos en el YouTube.

Estamos entonces en Alicante, el Muelle Lim, 26 del 9 del 2006. A comprar las entradas rápidamente porque se agotan. En Alicante, el Muelle Lim, el 26 del 9 del 2026. Luego prosigue la gira, el 7 del 11 del 2026 en Vitoria, Buesa Arena. El 13 del 11 del 2026 en Valencia, Roa Arena. El 21 del 11 del 2026 en A Coruña, Coliseum. El 28 del 11 del 2026 en Málaga, Palacio de Deportes JM Martín Carpena. El 7 del 12 del 2026 en Las Palmas de Gran Canarias, Gran Canaria Arena. El 12 del 12 del 2026 en Granada, Palacio de Deportes. Y el 19 del 12 del 2026 en Madrid, Movistar Arena. Nos vamos desde la hermosa playa de Alicante a la hermosa playa de Acapulco, en México. Canción en Acapulco de Rafael en la película El Golfo.

En nuestro YouTube de Radio CSB, Radio Online, tienen que marcar en el YouTube C de Carlos, S de Saúl, B de Viamonte, B corta, BU, CSB Radio Online, y ahí en el YouTube está el programa y también la posibilidad de chatear con nosotros, como lo hizo Gloria Malandrino, que nos dice que está escuchando el programa. Muchísimas gracias, Gloria. Silvia Guerra nos dice: las chicas del Club Rafael Argentino Original unidas y en sintonía con la radio, con el programa y también con Lilian Paz. Un gran saludo para todas ellas. Gracias, Gloria. Lindas imágenes de Alicante. Bellísimo Alicante. Bueno, vamos, esperamos que el Ministerio de Turismo de España nos premie a nosotros. Bueno, seguimos, seguimos. Vamos ahora a un destacado accionar del gobierno de Cantabria. Van a seleccionar 50 jóvenes que van a ir a ver el recital de Rafael con una entrada gratis, acompañados de un mayor, de un abuelo, ¿eh? 50 jóvenes y con sus padres, un padre o un abuelo, tienen dos entradas, una doble, un par de entradas, para ir a ver el recital en Cantabria, una gran iniciativa del gobierno de Cantabria. Los felicitamos. Canta Rafael un tema muy evocativo, Madre.

Un gran saludo para Jorge Crosa, nuestro oyente, gran periodista deportivo, de boxeo, del Uruguay. Para Beto Ticinovis, otro gran periodista, pero de aquí, de Buenos Aires, Argentina. Desde España nos escribe siempre y nos apoya con sus retuiteos y sus compartidos, José Bermudo. Un gran abrazo, José. También vamos a saludar a Pilar Molón, de la web Rafaelista de España, que el domingo presenta en su programa de la hora Rafaelista número 36, y a las chicas lindas, hermosas de Moscú, Rusia y todas las ciudades de Rusia que integran el equipo de My Rafael, nuestro Rafael de Rusia. Un gran abrazo, un beso para todas. Rafael Eterno, la gentileza. Rafael aquí en Buenos Aires, Argentina. Ya lo estamos esperando el 17 y el 19 de octubre. Vamos a revivir la colosal apertura del concierto Victoria del 7 del 3 del 2024. Aquí en Rafael Infinito.

Gracias.

Ahí tenemos a Rafael en la Argentina, el 17 de octubre y el 19 de octubre. Hay que comprar las entradas para el 19 de octubre, todavía quedan. El 3 del 10 del 2026, Rafael se presentará en Lima, Perú, Anfiteatro Parque de la Exposición. Un gran saludo a las amigas peruanas. Ojalá que hayan soportado bien el terremoto que hubo hace pocas horas. El 7 del 10 del 2026 en Bogotá, Colombia, Movistar Arena. El 10 del 10 del 2026 en Mostazal, Chile, Gran Arena Monticello. El 12 del 10 del 2026 en Santiago de Chile, Movistar Arena. El 17 del 10 del 2026 en Buenos Aires, Argentina, Teatro Gran Rex. Y el 19 del 10 del 2026 en Buenos Aires, Argentina, Teatro Gran Rex, Fénix Producciones. El señor Figoli ahí al frente de la producción de las presentaciones en el Gran Rex de Argentina. Vamos ahora al saludo a Mechi Mercedes de Buenos Aires, Argentina, que nos está escuchando. Muchas gracias. Rafael nos dice Only You, solo tú, en el Teatro Avenida, Buenos Aires, el 6 y 10 del 2021, función del día. La gentileza también de Rafael Eterno.

0: que yo no tengo en disco, es uno de los pocos temas que no tengo en disco ni en CD. Dicen que es inédito, no puedo afirmarlo con certeza, pero aparentemente sí. Bien, continuamos. Finito. Rafael, en Sábados Circulares de Pipo Marcela en Argentina en 1968, gentileza de Viva Rafael Canciones.
1: Son las 8:30 de la mañana de este sábado 14 de octubre. Ahí Rafael duerme. Pero tenemos autorización y casi obligación, porque es primer día de rodaje de A Solas con tu Nombre, de despertarlo a esta hora para llevarlo hasta los estudios de Argentina Sonofilm. Voy a prender la luz. ¡Rafael! ¡Rafael! Mancera te habla. No, no, perdona, mira. Buenos días.
2: Buenos días.
1: 8:30, sábado 14, tienes que empezar a filmar. Y esa no es la cámara de A Solas con tu Nombre, sino de Sábados Circulares. Ponte la bata, ponte. Colocar en situación televisiva. Mientras tanto, yo les quiero decir que vamos a seguirlo a Rafael en esta mañana íntegramente hasta el primer golpe de manivela, como dicen los franceses, de A Solas con tu Nombre, la coproducción argentino-española en que este astro internacional viene a filmar a Buenos Aires. Ya tiene puesta la bata. ¿Cómo le va, caballero?
3: Bien, ¿cómo estás?
1: Por lo que veo, muy dormido.
3: Un poquillo, un poquillo. Buenos días.
1: Y sin afeitarte.
3: Y sin
1: afeitarte. ¿Quieres que te dejemos un segundo?
3: Un segundito y me afeito, ¿eh?
1: Un segundito y me afeito. Vamos a verte afeitar.
3: ¿Ah, sí?
1: Sí, señor. Aquí tiene usted sus chilenas. Bajarse, ir al baño, a rasurarse, como dicen. Te dejo un segundo. Voy para allá. Ya el señor Rafael terminó de arreglarse, se peinó un poco y se está afeitando en Buenos Aires. Rasurando lo que se dice. Se dice rasurando en Madrid, ¿verdad, Rafael?
3: Se dice rasurando, sí.
1: Se dice rasurando. Aféntate, aféntate, rasúrate. ¿Ya está tranquilo aquí en San Isidro?
3: Tranquilo, tranquilo, muy tranquilo, aquí.
1: Porque el señor, cuando se decide a trabajar, la parte social quiere dejar de lado. Y se ha venido a un lugar muy hermoso, las Lomas de San Isidro, para que pueda dedicarse único y exclusivamente al rodaje de su película. Y luego sí, cumplir con sus compromisos sociales. Pero trabajo y luego a venir a dormir aquí. Ustedes escucharán aquí doble sonido. Esta máquina, esta afeitadora...

0: ¿Máquina infernal? ¿Máquina infernal?
1: Porque un ruido de espanto. ¿Te gustaría dejarme la barba?
2: No, ya pensaba que parecía yo con barba.
0: No.
1: Enciendo de nuevo la máquina infernal. Oye, ¿por qué elegiste Buenos Aires para filmar tu tercera película?
0: Bueno, porque sabes que Buenos Aires para mí es una ciudad encantadora que me ha recibido muy bien y que la considero mi casa en América. Entonces es natural que yo viniera aquí.
1: Yo tuve el gusto de comer la primera noche que estuvo el señor Rafael en Buenos Aires. Todavía no sabía lo que era Buenos Aires y estaba un poco desconcertado. Por eso, más que nunca puedo agradecer estas palabras de decir que Buenos Aires es su segunda casa o su primera casa en América. 7 semanas en Buenos Aires. ¿Sí? ¿Ya sabes quién va a ser tu compañera?
0: Sí, Dora Barés.
1: Definitivamente.
0: Definitivamente.
1: Un poquito más de este lado, por favor.
0: Sí.
1: Y me parece que el bigote te hace falta un poquito más. ¿O le das después?
0: Pero soy un hombre de bigote.
1: ¿Sos un hombre de bigote? ¿Pero para la película sin bigote?
0: No, sin bigote.
1: Sin bigote, entonces dale al bigote. Mientras tanto, yo quiero decirles que el señor viene de la Olimpia de París. ¿No es así?
0: Así es.
1: ¿Cuántos días estuviste en la Olimpia?
0: Hice un recital, 2 horas y media, así de todo.
1: Ajá. ¿Te llevaste bien con el señor Cofiatri, el hombre más difícil de del music hall europeo?
0: Sí, yo me suelo llevar bien con todo el mundo, sí.
1: ¡Ale! ¡Termina rápido! Que los productores no se... Señores, ustedes saben que por más que hablemos, el señor se está afeitando. Vuelvo otra vez a la cámara y voy a salir no sé a dónde, aquí en la casa, antes de llegar a los estudios. Parareando porque el cantante... y haciéndome café en su casa. Rafael, para mí poco café.
0: ¿Poco café?
1: Poco café.
0: Una cucharadita.
1: Y poco azúcar porque engorda.
0: Entonces yo ninguna.
1: Entonces ninguna, perfecto. No, pero tú no tienes... ¿Cuánto pesas, Rafael?
0: Yo 62, 63. No te fíes por la camisa que mira cómo va.
1: A ver, escúchame una cosa. Tú me decías que venías de Francia. ¿Qué hiciste en París? Estuviste en la Olimpia con Cofiatri. Sí, ya lo vimos. Pero ¿sabes lo que pasa? Hay muchos que llegan a la Argentina y perdóname...
3: ¿La cámara ahí?
1: Sí, está la cámara. ¿Qué tal? Hay muchos que llegan acá a la Argentina y perdóname que sea tan guaso, tan grosero, que vienen y dicen, miren, acabo de llegar de la Olimpia. He cantado. He tenido un éxito sensacional.
0: Bueno, pero eso es normal. La gente puede decir lo que quiera siempre.
1: Lo importante es probarlo. Y si Rafael no necesita probarlo, porque su fama ya lo prueba de por sí, si tú me permites, ¿por qué no nos vamos a tu living y te pido una primicia?
0: ¿Quieres irme a cantar en francés?
1: Sí.
0: Pues vamos para allá.
1: Vamos para allá, vamos para allá.
0: ¿Sí?
1: ¿Cómo está hecho por mí, ya ves? ¿Hombre?
0: Mira.
1: Señores.
0: Mira, aquí tienes
1: discos. ¡Ah, caramba! No, no hace falta que me lo pruebe.
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Un gran saludo para la amiga Celia Horizonte del grupo La Hora de Rafael de Facebook y Radio también. Un beso para Celia. Le habrá compuesto la canción de Orán, no sabemos. Bueno, chicas, pongan me gusta ahí, el dedito para arriba, pongan me gusta las que están viendo en el YouTube, por favor, todas. Y compartan ahí, compartir, ¿verdad? Compartan nuestras promociones, compartan nuestros programas, por favor. Así tenemos más audiencia y vamos mejor. Les agradecemos mucho. Silvia nos dice que grande Mancera trajo a Rafaela en la Argentina en 1967 a su programa Sábados Circulares, un programa ómnibus de muchas horas, un éxito total. Gloria dice que hermoso recuerdo, me encanta recordar esa época. Gracias, un beso para todas, un beso a todas las chicas que nos han escuchado. Nos vamos con Rafael y Maldito Rafael, ¿a quién le importa? Con Rita Paone, de Todo Rafael. Y luego nuestro tradicional tema de cierre, que no se corta, Ricky. Si hay que cortar, cortamos el 15. 16. Rafael, Ricky Parro, nuestro brillante operador. Rafael, estoy llorando hoy por ti. Con la gentileza esta vez de Estrella Virgo 1. Chau, chau, gracias. Si Dios quiere, nos vemos el próximo viernes en Argentina y el jueves en España. ¡Salud!

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3: Operación técnica, manejo de redes y muchas cosas más, Ricky Parrao. Aquí estamos, como llamo yo a este espacio, más allá del título principal de Todo un Poco, un refugio para alejarnos un rato de las cosas tan dolorosas que vivimos día a día. Y el refugio es música. Hoy, esta música.

0: grupo se llama Vuela Chiringa. Está integrado por Silvia Juan Benazar en voz, Santiago Torricelli, piano y arreglos, Titi Quiapero en cello, Santiago Álvarez en armónica, Lucas Trostman en la percusión. Vuela Chiringa está celebrando 10 años de vida y lo va a hacer públicamente el viernes 28 de agosto con entrada libre y gratuita en el Centro Cultural Borges. Santiago Álvarez, el armonicista del grupo, nos acompaña esta tarde para charlar de todo un poco. Bienvenido, bienvenido, Santiago.
1: Gracias, Guillermo, por recibirme.
0: Te decía fuera de micrófono, 10 años, parece poco, pero es mucho, ¿no? Para el sostenimiento de un grupo de las características de Vuela Chiringa.
1: Exactamente, sí, sí. Han pasado 2 discos, muchos ensayos y, bueno, muchas decisiones que sobre todo afianzaron la música, pero también la amistad. Porque me parece que para mantener cualquier tipo de comunidad que dure tanto tiempo, evidentemente no solamente lo profesional, sino también la cuestión de la amistad tiene que estar presente. Y en ese caso, es el caso de Vuela Chiringa, digamos, ¿no? Somos grandes amigos y nos vemos no solo para ensayar, sino para los cumpleaños y demás. Así que bueno, fueron 10 años y no parece que vaya a terminar pronto, ¿no?
0: Uh-huh. Y esto de Vuela Chiringa, ¿qué sentido tiene?
1: Bueno, para serte sincero, yo no fui parte de la elección del nombre porque yo fui una incorporación posterior. Me sumé hace como más o menos unos 5 o 6 años. La formación original son Santi Torricelli, el pianista y el arreglador, uh-huh. Silvia Juan Benazar, la cantante, y Lucas Trostman. Uh-huh. Con Titi somos los nuevos. Y el significado un poco del nombre tiene que ver con esta idea de Vuela Chiringa, que mantenemos incluso hasta el presente, que es pensar un repertorio, una visión sobre la música, como en algún momento charlaremos este concepto de camarístico,
0: sí.
1: Pero también no solamente de la música folclórica argentina, sino también latinoamericana. Y la palabra chiringa no es argentina, sino que viene de Centroamérica, tengo entendido, y hace referencia a un tipo de ave que tiene un cantar particular, ¿no? Entonces, bueno, este hecho de Vuela Chiringa, ¿no? Como si la música tuviese un poco ese sentido inspirado en este ave y en esta forma de cantar.
0: Y que lo tiene. La música vuela, ¿no?
1: Sí.
0: La música vuela y nos hace volar cuando es buena a todos, porque cuando es mala nos hace estrellar. Por lo menos a mí. Me pasa permanentemente con lo que escucho y veo hoy por hoy. Pero hablemos de ustedes que hacen música buena. Como dice la información, es un grupo camarístico realmente, con una formación bastante clásica, por cierto. Me interesa saber cómo se armó todo esto, si bien vos no estabas en los comienzos, pero sí lo sabrás, es decir, cuál fue el origen de esta formación, a quién se le ocurrió, cómo surgió, ¿no?, esta idea.
1: Claro. Bueno, en realidad es una formación bastante atípica, ¿no?, para el repertorio que interpreta, ¿no?
0: Sí.
1: Porque, digamos, si pensamos en un grupo de música folclórica que tenga las características de interpretar desde la escritura, ¿no?, de una partitura, por ejemplo, donde más o menos estén todos los elementos de la música, ¿no?, la armonía, el ritmo y la melodía preestablecidos, ¿no?, la formación orgánica sería otra, como por ejemplo en el tango existe la orquesta típica, ¿no?, bandoneón, contrabajo, piano y violines. En el folclore habría, por ejemplo, percusión, guitarra,
0: claro,
1: tal vez piano,
0: tal vez charango,
1: depende de la música, si es música andina.
0: Claro.
1: bandoneón, pero el chelo ya sería un signo de pregunta, ¿no? Y la incorporación de la armónica también. El hecho de que también no haya contrabajo hace que la formación también tenga que, digamos, el arreglo para que funcione se tenga que pensar de determinada manera. Y bueno, en ese sentido, la idea un poco fue charlada entre los miembros originales, pero sobre todo viene de la cabeza de Santiago Torricelli, ¿no? Que él tenía ganas de... Según entiendo yo, después él tendrá que, que confirmarlo, ¿no? Pero de la un poco loca cabeza de Torricelli, que es un apasionado del chelo, ¿no? Que le gusta mucho ese instrumento, el sonido del chelo, el registro del chelo. Él tiene otra agrupación en donde lo usa mucho, ¿no? Piano y chelo. Y bueno, eso genera unas herramientas muy particulares para elegir. Y entonces el grupo se fue armando de esa forma. Yo me incorporé después y tomé un poco el rol de como una voz cercana a la voz de la cantante, porque no soy un bandoneón que pueda armar armonía, por ejemplo. Entonces es como una frutilla del postre, ¿no? Y mientras el tuco que se va armando atrás entre el chelo, el piano y digamos la percusión, hacen algo particular e interesante, ¿no?
0: Está muy bien eso que dijiste, el tuco que se va armando atrás, ¿no?
1: Sí.
0: Está muy bien. La idea está clara, es atípica, por cierto, y eso les da un toque absolutamente personal. Me parece a mí que no hay en estos momentos una formación de características similares.
1: No, no la hay. Hay otras agrupaciones artísticas del folclore,
0: sí.
1: Por ejemplo, no sé, Don Olimpio o ¿qué otra puede ser? El Quinteto Bataraz, ¿no? Hay varias formaciones, pero de estas características, o sea, no. Con este orgánico de instrumentos, no.
0: Claro. Sí. Ahora, yo entiendo que hoy por hoy hay libertad para romper moldes, para romper estructuras. Hablaste vos de los instrumentos típicos en el tango, en el folclore, pero desde hace un tiempo ustedes, los jóvenes, están experimentando con nuevos instrumentos, están experimentando con nuevas formaciones, ¿no? Eso da un color distinto a la música argentina, sin olvidar raíces, sin romper con ninguna raíz, sin arrancar ninguna raíz.
1: Sí, sí, es cierto.
0: La libertad, insisto en la libertad que tienen para armar los grupos.
1: Es cierto, es cierto. Sin embargo, digamos, hay libertad para conformar una agrupación, pero también hay que luchar porque sea posible mantener la profesionalidad de ese proyecto.
0: Bueno,
1: digamos,
0: claro,
1: ¿no?
0: Claro.
1: Digamos, uno puede hacerlo y tiene la libertad de poder llevarlo a cabo. Después, nadie te va a decir que no, pero el sistema de alguna manera también posibilita o no que esos proyectos también de alguna manera se mantengan y puedan seguir a largo plazo y se puedan mostrar cosas con el tiempo, ¿no? Porque 10 años significa muchas cosas.
0: Por eso, claro.
1: Y la música se va digamos, trabajando de manera diferente que si uno está haciendo proyectos de sesión todo el tiempo, ¿no? O sea que está la libertad, pero...
0: Pero cuando hablas del sistema, ¿a qué te referís? ¿A los medios, a los productores, al mercado famoso, mercado?
1: Claro, sí. Mercado. A la posibilidad de que nuestra música se llegue a escuchar y se llegue a consumir también, porque es una profesión, es un trabajo, y uno tiene que tener la posibilidad de mostrarla y recibir un rédito también por eso.
0: Sí, claro,
1: ¿no?
0: Claro.
1: No solamente espiritual, sino concreto. Y en ese sentido, nuestra música me parece que no no tiene tantos canales para poder llegar, porque nosotros creemos en nuestra música, pero esos canales a veces no son tan fáciles, ¿no? Uh-huh. Es como vos decías, esto del refugio, ¿no? De este programa y todo, bueno, me parece que también va por ahí.
0: Uh-huh. Estamos charlando con Santiago Álvarez, que es el armonicista de Vuela Chiringa. Hay una canción compuesta por Santiago Torricelli, que forma parte de este segundo álbum, Coplas para el Azar, que estamos compartiendo. Después vamos a escuchar el primero también, que fue ganadora del concurso Una Canción para la Madre Patria, que fue organizado por el Ministerio de Cultura de la Nación, cuando existía un Ministerio de Cultura de la Nación. Esa canción se llama Doña María Remedios del Valle, y es la que compartimos ahora.

0: doña María Remedios del Valle, una historia, mejor dicho, una personalidad de la historia argentina que ha sido visibilizada no hace tanto tiempo en esa historia argentina, ¿no? Ha ocupado el lugar que merece después de mucho tiempo de estar en la oscuridad, de estar escondida por la historia oficial, ¿no? De modo que para ustedes debe haber sido algo muy, muy lindo que este tributo haya ganado un premio en un concurso que se llamó Una canción para la madre patria, nada más ni nada menos, ¿no?
1: Sí, exacto. Sí, y bueno, fue Santiago Torricelli el que presentó este material y en letra y música también. Y sobre todo si se presta atención a la letra, se puede percibir un poco que Santi se interiorizó en la historia de este personaje. Uh-huh. y que bueno, hay algunos detalles que se cuentan de manera poética, ¿no? Como por ejemplo el momento en el que ella parece que mendigaba, ¿no? Que estaba como
0: estaba la mayor pobreza.
1: Exactamente. Uh-huh. Y bueno, se la descubre en vida a este personaje y se le da como una especie de pensión. Santiago conoce mejor esta historia, pero se hace referencia a su historia, a sus diferentes momentos de su historia de manera poética. Y entonces quedó una obra bellísima, ¿no? Tanto uh-huh. en uh-huh. música como en letra, ¿no? Uh-huh.
0: Uh-huh. Y aquí la orquestación es distinta también, ¿no?
1: Sí, se incorporó un cuarteto de cuerdas a la formación de Huela Chiringa. Yo en este tema no estoy tocando, no hay armónica.
0: Qué maravilla que es el cuarteto de cuerdas, ¿no? Mm. Decir maravilla, bueno, es una falta de respeto casi, pero qué sonoridad que tiene, ¿no?
1: Claro, sí.
0: Y se emplea en tantos géneros, ¿no?
1: Sí.
0: Hoy por hoy en muchos, hasta en el jazz aparece permanentemente, o no permanentemente, pero hay muchos ejemplos.
1: Claro,
0: ¿no?
1: claro.
0: En la música argentina de varios géneros también. Santiago, ¿desde cuándo la armónica y por qué?
1: Bueno, yo toco hace más o menos 20 años. De chico empecé tocando un instrumento que se llama diatónica, que es un instrumento más referido a la música del sur de Estados Unidos, el uh-huh, blues. Uh-huh. Y cuando escuché Hugo Díaz, alrededor de mis 20 años...
0: Te explotó la cabeza.
1: Más que la cabeza, el corazón, ¿no?
0: Muy bien, muy bien.
1: Muy bien. Yo lo represento como una puñalada al corazón, el sonido de Hugo Díaz, ¿no? Y eso que yo soy muy cerebral, muy racional, y lo recuerdo así porque representa un poco por dónde entra realmente la música que a uno le gusta, ¿no? Por las emociones, ¿no? Más que por lo racional. Entonces, bueno, ese primer momento me hizo virar hacia la cromática, que es el instrumento que toco, la armónica cromática.
0: Que da más posibilidades.
1: Exacto. Funciona más para la música argentina, tanto para el tango como el folclore. Entonces empecé a estudiar ese instrumento con Franco Luciani. Uh-huh. Un breve tiempo, un año y medio, porque ya Franco empezaba a viajar mucho en el 2008 más o menos. Estaba ya tocando con Carnota en el proyecto San Luca. Entonces ya era medio difícil, fui uno de sus últimos alumnos. Y bueno, empecé a hacer mi carrera personal, propia. Después estudié música y bueno, hice todo un trayecto medio no tan lineal, porque la armónica no es un instrumento que está en la institución. No hay espacios para ocupar, como por ejemplo un puesto en una orquesta o donde uno puede enseñar. Claro. Entonces uno se tiene que ir haciendo el camino para lograr profesionalismo, digamos, ¿no? Uh-huh. Así que bueno, en esa estamos.
0: Uh-huh. ¿Y tenés algunos proyectos fuera de Huela Chiringa?
1: Sí.
0: Con Willy González.
1: Tengo un proyecto con Willy González que se llama Chúcara Trío.
0: Que es un bajista, Willy.
1: Compositor. Willy González, claro, compositor, bajista, que tocó con Raúl Carnota también mucho. Y bueno, que tiene una trayectoria enorme, Willy. Ahí toco con él un proyecto que se llama Chúcara. Después tengo un dúo con un pianista, con Juan Pablo Gallardo, que hacemos tango. Y después, bueno, yo viajo al exterior una vez por año. Acabo de llegar de China, estuve en China el mes pasado.
0: Muy bien.
1: Sí, así que bueno, viajo también.
0: ¿Qué podés decirme de China? Mira qué pregunta amplia.
1: Claro.
0: De la sociedad, no sé cuánto tiempo estuviste en China.
1: 20 días.
0: 20 días, tiempo suficiente como para conocer un poquito.
1: Sí.
0: ¿Qué
1: sí.
0: estuviste en Beijing?
1: Estuve en Shanghái, Beijing y dos lugares más relacionados con la naturaleza, ¿no? De montaña. Y después en la provincia de Hunan fui a un festival de armónicas que me invitaron. Fui a trabajar, pero de paso fuimos con mi compañera, que es percusionista también, fuimos a tocar y a conocer un poco. Y bueno, lo que te puedo decir es que es, en principio, para mí, que viajo mucho a Europa, que hago muchas giras a Europa, no tuve la misma sensación de cuando llegué por primera vez a Europa, de que, bueno, esta idea de que nosotros, los latinoamericanos, de alguna forma, venimos de los barcos, ¿no? Los barcos que vienen de África y de Europa. Y entonces uno se reconoce estando en París comparando con Buenos Aires, ¿no? Uh-huh. No es lo mismo con Shanghái o con Beijing.
0: No, claro.
1: Hay otra historia. A pesar de que la tecnología por ahí nos puede llegar a unir, hay cosas que todavía no hemos visto nosotros acá y que allá son muy comunes. La velocidad de la forma de vida, la tranquilidad de las ciudades al mismo tiempo, el respeto que tienen por la tercera edad, por los ancianos, ¿no?
0: Algo similar a lo que ocurre en Japón en ese sentido, ¿no?
1: Según dicen, sí.
0: El respeto a la tercera edad, digamos.
1: Sí, exacto. Uh-huh. Bueno, no son católicos, ¿no? Entonces tienen una filosofía de vida muy diferente, el confucianismo, el taoísmo, el budismo. Y bueno, qué sé yo, son un pueblo milenario, ¿no? El único que queda vivo en la historia de la humanidad, ¿no? Tienen como 3.000 años, 4.000 años de historia. Uh-huh. Y entonces, y se puede ver eso en lugares históricos que no son ruinas como en Roma, sino que están presentes, ¿no? Uh-huh. Así, sorprendente, sí.
0: Sí, días atrás un periodista argentino, especialista en economía, habló también de China porque estuvo allí bastante tiempo. Y notó un avance impresionante en todo lo que tiene que ver con lo urbanístico, con los coches eléctricos, lo marcó mucho el silencio que hay. Vio un país en desarrollo permanente, ¿no? Con un futuro inimaginable. Realmente es una pena todo lo que está ocurriendo aquí entre el gobierno y China, pero claro, eso obedece a intereses que vienen del norte, ¿no? Cuando la embajada dice China no, los vasallos dicen China no. Pero bueno, no me meto en eso. Viernes 28 de agosto, Centro Cultural Borges, en la sala Astor Piazzolla. El Centro Cultural Borges es un lugar bellísimo, hay que conocerlo. Y la oportunidad es esta, Viamonte 525, además entrada gratuita. Las entradas se retiran desde una hora antes de la función en informes en el primer piso y se entregan hasta 2 entradas por persona. Ahí va a estar Vuela Chiringa. Dejamos el disco Coplas para el azar y nos vamos al primer disco, Tonadito.

0: Vuela Chiringa, del primer disco Tonadí, publicado, me recordaba Santiago, en 2018, ¿no? Uh-huh. 2018. Es un disco que tiene una, si bien no nunca fue editado físicamente, digamos, está en las plataformas, y tiene una tapa muy, muy atractiva, muy interesante, ¿no? No sé de quién es la creación de esa tapa. No sé si la tiene por ahí Chiqui para Ricky para mostrarla, ¿no? Para aquellos que nos están siguiendo. Ahí está. Para aquellos que nos están siguiendo también por YouTube. ¿No te acordás quién hizo esta?
1: Sí, ¿sí? Sí, esta tapa, como la del segundo disco también, la hizo Nacho Vidal. Nacho Vidal, que es un gran cantor, guitarrista y también artista plástico, ¿no? Uh-huh. Y diseñador. Uh-huh. Y bueno, en base, digamos, a los elementos que pensó Vuela Chiringa en su momento, que se pueden ver ahí, el barrilete, que bueno, uh-huh, también tiene algo de la chiringa, a veces se le dice al barrilete, ¿no? Algunas semillas, y bueno, elementos que definen a nuestra música. Los pusimos todos ahí y eso es una foto, de hecho, digamos, uh-huh, ¿no? Que está un poco retocada, pero es una foto real de todos esos elementos.
0: Muy lindo, muy lindo. Uh-huh. Santiago, ¿y cómo van a armar el espectáculo del viernes 28? Combinando temas de un disco, del otro, habrá material nuevo, imagino.
1: Claro, sí. Bueno, va a ser una fecha especial, en principio porque, bueno, vamos a tocar temas de nuestros dos discos, pero también vamos a tener de invitados a Mauro Giabattini en vientos y a Agus Conejeros en la guitarra, y vamos a hacer algunas cosas nuevas que son composiciones de Santiago Torricelli. Entonces, bueno, estamos preparando ese material y vamos a tocar cosas que... los grandes éxitos de Vuela Chiringa, pero también cosas que no se han tocado todavía. Mm-hmm. Exacto, sí.
0: ¿Y cuáles serían los grandes éxitos?
1: Y bueno, has pasado bastante, ¿no? Por ejemplo, La Chaya de la Soledad, mm-hmm, es un tema que nos gusta mucho.
0: Del segundo disco. Ese.
1: Del segundo disco. Y que de alguna manera tienen una llegada al público también, ¿no? Son arreglos que de alguna forma... se fueron como cocinando también con el tiempo y van quedando, ¿no? Uno como artista

0: ve lo que siente que le gusta tocar y al mismo tiempo que le gusta al público. Por ejemplo, la cocinerita, el tema que escuchamos
1: Claro,
0: recién,
1: claro.
0: yo no toco en ese tema, pero los chicos siempre lo tocan porque es un arreglo que tiene algo particular, ¿no? Como que el lápiz de Torricelli encontró algo valioso y entonces que define un poco el grupo también. Entonces lo seguimos tocando, digamos, ¿no? Y entonces se va armando como un repertorio que tiene un
1: Claro,
0: trayecto,
1: claro,
0: digamos, ¿no? Y una
1: claro,
0: identidad.
1: claro. ¿Por dónde han estado ustedes actuando en estos 10 años de vida? Recordemos un poquito algunos puntos salientes.
0: Sí, bueno, sobre todo por Buenos Aires. No hemos viajado mucho. Santiago es de Chivilcoy y Silvia, la cantante Silvia Juan Benazar, es de San Pedro. Y bueno, fuimos a esos dos pueblos de la provincia de Buenos Aires, ciudades, ¿no? A
1: Ah,
0: presentar.
1: mirá si te escuchan,
0: Claro,
1: como pueblos,
0: pueblos.
1: ciudades.
0: Claro. Pueblos grandes a presentar estas músicas, ¿no? Y bueno, estuvo bueno también ver la reacción de la gente de ahí, ¿no? De la Pampa porteña, ¿no? De la Pampa de la provincia de Buenos Aires, con esta música tan particular, ¿no? Y después, bueno, los chicos creo que han viajado también a otras partes en alguna provincia, pero básicamente, sobre todo nuestra actividad es en la ciudad de Buenos Aires, ¿no? Y en la provincia de Buenos Aires también hemos ido a tocar a Morón, por ejemplo, pero sobre todo acá, en lugares emblemáticos de acá, la Usina del Arte,
1: Ah, muy bien.
0: el Borges, el Centro Cultural Borges, como va a ser el viernes que viene. Hemos presentado nuestros discos en Café Vinilo, en hasta Trilce, ¿no? Bueno, eso.
1: Lugar, todos los que mencionaste tienen lo suyo, ¿no? Hasta Trilce está creciendo permanentemente. Actividad teatral, actividad musical, es un local que se ha ganado su prestigio gracias a ustedes, a los artistas que van ahí, ¿no? Ahí no va cualquiera. Santiago Álvarez, armonicista, vuela chiringa. ¿Qué tenemos para escuchar ahora? El tamalito. Victoria, perdón que no veo, Victoria Polti es la invitada.
0: Sí,
1: Ella es
0: ella es flautista,
1: flautista.
0: sí. Y bueno, grabó ahí unas flautas en el disco, en este tema en particular, y quedó muy, muy bueno, sí.
1: Vamos.

0: Y este debe ser otro de los hits de Buena Chiringa, ¿no?
1: Sí,
0: O casi.
1: exacto, sí.
0: Es fenomenal el tema.
1: Sí, muy lindo,
0: Fenomenal,
1: muy lindo.
0: realmente, realmente. Santiago, estoy viendo aquí en la información que me acercó Jorge Pereira, que ustedes también fueron seleccionados por el programa Música Argentina para el Mundo para hacer material audiovisual y tuvieron apoyo de Mecenazgo Cultural para hacer talleres y conciertos didácticos sobre música argentina y latinoamericana de cámara.
1: Sí, exacto. Eso lo hicimos a principio de año, lo de los talleres didácticos, dentro del marco de, el Conservatorio Juan Manuel de Falla, no, perdón, del Piazzolla, que están ahí en el mismo edificio, comparten edificio, ahí en Almagro. Y bueno, aprovechamos que, la mayoría somos docentes, ¿no? Titi, la chelista. Santiago y Silvia dan clases ahí en el Falla y en el Piazzolla. Y entonces, bueno, ahí juntaron a sus alumnos y a público en general. E hicimos un concierto didáctico, ¿no? Donde explicamos un poquito cómo vienen las ideas para nuestra música y contamos un poco para un público que tiene conocimiento de música, que está estudiando. Fue muy interesante la experiencia. Porque también te hace de alguna manera preguntarte por tu camino. A veces uno lo hace de forma intuitiva o no se cuestionó, no se preguntó en retrospectiva. Y bueno, ahí un poco lo hicimos juntos con la gente que estaba ahí, ¿no? Así que estuvo divertido, sí.
0: Es muy interesante todo esto que has dicho a lo largo de toda la charla, pero esto en particular, ¿no? Pero tenemos que ir cerrando, ¿no? Me interesa eso que dijiste, ¿no? Cómo surge la música, si se cuestiona algo o no en retrospectiva, ¿no? Eso es muy, muy interesante. ¿Ustedes se cuestionan algo en estos 10 años? Esta sería la última pregunta.
1: Claro, muchas cosas, ¿no? Nos
0: Muchas
1: vivimos
0: cosas.
1: cuestionando cosas, sí.
0: Está
1: Vos
0: bien.
1: decís colectivamente
0: Sí,
1: en el grupo,
0: como
1: como grupo.
0: grupo, sí.
1: Sí, yo creo que sí. Pero bueno, hay una fuerza que yo creo que es la amistad que nos tira para adelante. Y bueno, nos tomamos las cosas con calma y encontramos los momentos adecuados para, por ejemplo, hacer nueva música, volver a juntarnos a ensayar fuerte y entrar en procesos creativos, como estos discos fueron procesos creativos fuertes de meses de trabajo, en donde nos juntábamos dos veces por
0: Claro,
1: semana a ensayar,
0: claro.
1: y eso requiere, digamos, una concentración, que bueno, los tiempos de cada uno, porque somos, nos dedicamos mucho a la docencia todos,
0: Claro, claro.
1: entonces hay que poner en la balanza todo y pero eso es como que está latente, se siente que en algún momento va a ocurrir, digamos, ¿no? Sí.
0: Bueno, por último, vamos, le anticipo a Ricky que vamos a cerrar con el tema 7 de la lista que yo armé. Por último, reitero que Vuela Chiringa va a estar el viernes 28 de agosto, viernes 28 de agosto, a las 8 de la noche en el Centro Cultural Borges, en la sala Astor Piazzolla, que queda en Viamonte 525. Entrada gratuita. Hay que retirar la entrada una hora antes de la función. ¿En dónde? En Informes. ¿Dónde queda Informes? En el primer piso. Se van a entregar dos entradas por persona. Y el ingreso a la sala es por orden de llegada. Santiago, el tema elegido es el que da título al segundo disco de Vuela Chiringa, y es un tema tuyo, ¿verdad?
1: No, no, es un tema de Sebastián Monk en el cual yo participo.
0: Ah,
1: Sí.
0: Tonadí,
1: Tonadí, sí.
0: de Sebastián Monk. Ah,
1: Sí.
0: sí. Bueno, con este tema cerramos la charla.
1: ¿Cómo no?
0: Me ha encantado y nos reencontraremos porque vos tenés algunos otros proyectos. Alguna vez charlamos
1: Sí.
0: por un trabajo que hiciste de tango Y bueno, por ahí nos podemos reencontrar cuando tengas otro trabajo o alguna presentación.
1: Cómo no, con gusto, Guillermo. Muchas gracias por la invitación.
0: Vuela, chiringa, vuela alto, vuela alto.

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0: buenas tardes a todos y a todas. Yo soy Rocío Méndez y como todos los viernes en De Todo Un Poco, vengo a acercarle algunas sugerencias culturales en la ciudad de Buenos Aires. Iniciamos nuestra agenda de hoy con dos actividades en la Biblioteca Café de Marcelo T. de Alvear 1155. Mañana sábado 22 de agosto se estará presentando el grupo de repertorio de Marcela Grois y Esteban Morgado. Van a ser dos funciones, a las 5 de la tarde y a las 7 y media. Hay canciones que guardan el eco de lo que fuimos y el pulso de lo que somos. Los invitamos a un viaje por los paisajes de nuestra música popular, un encuentro íntimo entre libros, música y memoria. Cantan Marcela Barbaro, Patricia Burstein, Laura Feinstein, Pepe Murel, Mechi Romero Moreno y Muki Sigal. Mañana, 22 de agosto, en la Biblioteca Café. Y otro evento para disfrutar también mañana en la Biblioteca Café es el homenaje a las cantantes de culto. También será en dos funciones, a las 9 y a las 11 y media de la noche. Ludmila Fernández y sus músicos celebran a tres cantantes de culto: Anita O'Day, Carmen McRae y Shirley Horn, un repertorio que recorre estándares que fueron interpretados por estas magníficas e innovadoras cantantes, verdaderas instrumentistas de la voz. El espectáculo irá fluyendo desde tonos intimistas y sugestivos hacia los fraseos más audaces y el swing intenso. Ludmila Fernández estará en voz, Alejandro Kalinowski en piano y Walter Filippelli en contrabajo. Reiteramos, esto será también mañana en la Biblioteca Café. Ahora pasamos al teatro y nos hacemos una pregunta interesante. ¿Soy millonario? Autor Adrián Di Stefano, dirección de Mariana Neffle. Juan es un hombre común que dedica su vida a sostener a todos los que lo rodean. Su ex esposa, su actual pareja, su hija, sus padres y hasta su mejor amigo. El mismo día en que pierde su empleo, todos acuden a él con sus propios problemas, sin detenerse a escuchar el difícil momento que está atravesando. En medio de una sucesión de situaciones desopilantes, enredos familiares y diálogos cargados de humor, un inocente boleto de lotería comienza a convertirse en el centro de una inesperada ilusión. Mientras Juan imagina cómo cambiaría su vida si se volviera millonario, descubre que el verdadero valor de la fortuna no siempre se mide en dinero, sino en los vínculos, la solidaridad y la capacidad de ser escuchado. Dirección de Mariana Neffle. El libro es de Adrián Di Stefano. Esta obra está en el Teatro Colonial, Avenida Paseo Colón 413, y las funciones son los sábados a las 9 y media de la noche. Y seguimos sugiriendo un poco de teatro porque los viernes a las 22 horas en Teatro del Pueblo podemos disfrutar de Seré, una obra de Lautaro Delgado y Sofía Brito. El actor es tomado por una voz. ¿El espectador estará presenciando un acto de posesión? Seré es un manual de supervivencia, un instructivo de fuga. A partir del testimonio que dio Guillermo Fernández en 1985 durante el juicio a las juntas sobre su secuestro y fuga del centro clandestino de detención llamado Mansión Seré, un actor pondrá su cuerpo y el performance será Lautaro Delgado Tibruk. Las funciones son los viernes a las 22 horas en Teatro del Pueblo, Lavalle 3636. Y volvemos a la música porque mañana, sábado 22 de agosto, a las 9 de la noche en Pilar, se presenta Sin embargo, el amor, Lorena Astudillo y Marina Ruiz Mata. La destacada cantante y compositora Lorena Astudillo presenta junto a la prodigiosa pianista Marina Ruiz Mata, Sin embargo, el amor. Este sábado, 22 de agosto, a las 9 de la noche, en el Circo, Pilar. Boleros, tangos, folclore y bellas canciones de propia autoría se encuentran en una noche íntima y especial que nos invita, en medio de tanta soledad y desapego, a cantar y a honrar al amor. Y por último, pero no menos importante, recomendamos Armusa al Rojo Vivo, el ciclo mensual de música inoxidable en formato documental. Realización de nuestro amigo Claudio Korenblit. Sergio Mianovich en el corazón del jazz, en el 89 aniversario de su nacimiento. Un trabajo que recorre la vida de este extraordinario pianista, cantante y compositor. Esto se estará presentando el sábado 29 de agosto a las 5 de la tarde en el Auditorio Abuelas de Plaza de Mayo del Rojas. Esto queda en Avenida Corrientes 2038 y la entrada es libre y gratuita. Y hasta aquí llegó la agenda cultural de este viernes, pero quédense ahí porque De Todo Un Poco continúa de la mano de Guillermo Fuentes Rey y por supuesto Ricky Parrao con la mejor música en CSB Radio.
1: Rocío Méndez, como todos los viernes, con algunas sugerencias, con algunas propuestas. Ojalá pueda usted, en la medida que su bolsillo lo permita, aprovechar alguna de ellas.
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1: Siempre el reencuentro es importante. Siempre el reencuentro con alguien implica reencontrar épocas, revivir momentos, volver al pasado. Y hoy es un día en que tengo la alegría, el gusto, el placer, la emoción de reencontrarme con alguien que conocí allá por el 82, 83, y a quien no veía prácticamente desde esa época. Y ella forma parte de un grupo, formaba parte de un grupo, al que no dudo en calificar de mítico. Para aquellos que estudian, analizan la historia de la música popular argentina, creo que decir que Ollantay es un grupo mítico es lo correcto.

0: Ollantay, Ticaj de Pepe Arechaga, Aire de Cueca, grabado en enero de 1986. También hay grabaciones de diciembre del 84 en el hall del Teatro San Martín. Dije yo el reencuentro. ¿Qué significa el reencuentro? Vamos a ver qué significa. Dije lo que significaba para mí. Y quiero ver qué es lo que significa para Silvia Mogilansky, integrante fundadora de Ollantay. Silvia, bienvenida, qué alegría.
1: Gracias, muchas gracias, para mí también.
0: Y hay una carga fuerte en todo esto, ¿no?
1: Son muchas emociones, porque es lo más lindo. Yo considero, dentro de los años de mi vida, de las cosas que he hecho, esa etapa fue, a pesar de las dificultades, fue una de las más hermosas de creación, de poder mostrar cosas, de valores maravillosos, de, no sé, es un... Y volvemos a escuchar estos temas que igual nosotros en estos 3 años atrás nos reencontramos con el grupo, después de también muchos años, como 30, que no nos veíamos. Y bueno, es muy lindo y encontrarnos con vos. Yo, por lo menos, mis compañeros no han podido venir por problemas de salud y cosas.
0: Entendibles.
1: Sí, muy entendibles, pero están presentes, están presentes acá.
0: ¿Qué época aquella, no? Ollantay nace a fines de la dictadura. Sí. Y explota realmente con aquella denominada primavera alfonsinista.
1: Sí.
0: Que fue tan importante para ustedes,
1: sí,
0: ¿no?
1: Para
0: todos los artistas,
1: todos,
0: para los artistas,
1: para
0: ¿no?
1: Todos, sí.
0: Yo encontré una nota muy vieja que te hicieron en un diario sí. barrial, que dice que, bueno, entre otras cosas, que vos vivís en San Telmo desde el año 78, seguís viviendo
1: sí,
0: en San Telmo.
1: Siempre.
0: Esta nota es de 2011-2017, fue escrita en el 2011 y retocada en el 17. Decís, me enamoré de este barrio y nunca más me fui. Llegabas de Chile, donde habías vivido varios años, hasta el golpe militar del 73.
1: Sí. Yo vivía en Santiago durante 10 años. Nos fuimos con mi padre y mi hermana, los tres, y mi padre puso un restaurante ahí. Y bueno, cuando fue el golpe ya era muy difícil seguir, con todo problema también con los argentinos y toda esa xenofobia que de la dictadura, ¿no? Entonces me vine para acá. Y al poquito tiempo, 2 años habré estado, un día voy a la Casa Latinoamericana, estaba el Colla Mercado dando clases, y entran unas personas a pedir por alguna persona que tocara la quena, y eran mis compañeros, era Jorge, Néstor y Miguel. Entonces,
0: decís tus compañeros de Ollantay.
1: Sí. Y ahí entré, que fue una cosa en mi vida maravillosa, porque yo venía de mucha tristeza y de mucha carga, ¿sí?, con todo lo que había pasado. Y bueno, empecé esa vida de música, ¿no? Como una familia se generó, porque viajamos, empezamos a construir todo el grupo.
0: Y tuvieron la posibilidad de grabar unos cuantos discos. Bueno, unos
1: sí.
0: cuantos no, pero no, varios.
1: No muchos, pero,
0: varios.
1: Pero sí. Sí, fueron como 5, creo, ¿no? Sí.
0: El Desentierro del Diablo fue el primero.
1: El primero.
0: Grabado en el sello de la recordada de María Teresa Corral.
1: Sí, sí.
0: Y después estos dos que vamos a compartir hoy, grabados con Iván Cosentino.
1: Exacto.
0: Otra figura esencial, ¿no?
1: Sí.
0: En la producción musical argentina.
1: Sí, sí, sí, sí.
0: El Arca de Noé.
1: Eran en esa época. Sí, sí, sí, sí.
0: Pero contame un poquito más de la génesis de Ollantay. Se encontraron.
1: Sí, primero primero ellos,
0: perdón, ahí está,
1: mis compañeros habían hecho un pequeño grupo, un trío, que le habían llamado los huarpes, no sé por qué, viste una cosa. Y bueno, estaban muy entusiasmados, entonces era esa época de que empezábamos a tener mucho contacto con la música del norte. Uh-huh. Nos llamaba todo. Yo en Chile ya tenía contacto, viste, claro, que estaba en Itishimani, ya sí, estaban sí, esos grupos, sí, sí, Quilapayún, sí. Bueno. Y ellos habían viajado, habían hecho un viaje al norte que los volvió locos, les dio vueltas el cerebro. Uh-huh. Uh-huh. Entonces dijeron, bueno, queremos hacer música del norte y bueno, así empezamos. Uh-huh. Empezamos con una cosa muy elemental, de a poquito, con siempre buscando instrumentos, porque Jorge Espinosa es luthier, es el que hace los charangos y todo, la cajón, charango, de todo. Uh-huh. Él construye, sigue haciendo. Él vive en Cosquín y se gana todos los premios de artesano. Es increíble las cosas que hace, preciosas. Y bueno, con esa facilidad que teníamos de alguien que hiciera los instrumentos, decidimos también viajar. Entonces eso nos fue alimentando tremendamente, compartir con la gente en el lugar. Uh-huh. Donde estaban.
0: Estuvieron por Bolivia, por Perú.
1: Estuvimos por Bolivia, por Perú, y hacíamos música, y en Bolivia tenemos una anécdota, ¿no? Que estábamos en Sucre, habíamos ido a la televisión. Y nos contratan para un teatro, y al principio se reían la gente, el público. Decíamos, ¿de qué se ríen? ¿No? Y era porque estaba yo, que había una mujer, que no estaban acostumbrados a que tocara la quena una mujer, ¿viste? Entonces, después nos explicaron. Y cuando empezamos a tocar ya, se pusieron de otra manera porque se dieron cuenta
0: que
1: iba en serio.
0: Claro. Qué curioso eso que decís, ¿eh? Que no estamos hablando de fines de los 70,
1: sí,
0: y
1: sí, sí.
0: Qué curioso, sí, que cause gracia una mujer en un grupo,
1: sí,
0: musical, ¿no?
1: En ese momento, sí.
0: Uh-huh. En Bolivia.
1: Después cambió mucho.
0: Sí, absolutamente, uh-huh, absolutamente. Pero digamos que en esa época, aquí en no sé, en Brasil, en Chile, sí, también, bueno, no, sí, hubiera causado,
1: no,
0: sorpresa.
1: No,
0: para
1: no,
0: nada,
1: no,
0: para nada. Vuelvo un poco a lo que dijiste antes, el tema de la música del norte, la aparición de la quena, uh-huh, el descubrimiento de la quena, que se proyectó después a Europa.
1: Sí.
0: Tantos grupos,
1: sí, sí,
0: que Urbamba, por ejemplo,
1: sí, sí,
0: grupos que triunfaban haciendo música del altiplano en Europa.
1: Sí.
0: Un fenómeno.
1: Fue tremendo, fuertísimo.
0: No muy duradero, pero sí impactante, sí, en su momento, ¿no?
1: Yo a los 18 años, bueno, esto es una cosa personal, ¿no? Viví en París con mi pareja. Uh-huh. Yo estudiaba arquitectura en Chile, me enamoré de mi profesor y bueno, decidió ir a Francia y fuimos dos, y estuve 2 años. Después, uh-huh, yo me volví. Y ahí ya empecé a ver toda una movida muy fuerte. Me encontré con fui a un ensayo de Isabel Parra. Mm. No, increíble, sin quererlo, por casualidad, que me encontré en un restaurante
0: en París,
1: con uno de los Quilapayún, uh-huh, que estaba saliendo con Isabel Parra, uh-huh, y ¿querés venir a un ensayo? Bueno, yo feliz, y fui al ensayo, y después también vi grupos allá,
0: sí,
1: ya
0: sí,
1: estaba,
0: sí, sí,
1: muy fuerte, uh-huh, la movida.
0: Dalera era otro, con los Chasquis.
1: Sí, sí. A Urubamba los vemos ahora, están de nuevo tocando.
0: No sabía tampoco que habías estudiado arquitectura, ¿no terminaste?
1: No. A los tres años hice, ahí ya dejé por la música, uh-huh, me interesó más.
0: Y también tuviste una actividad que nada que ver con la música.
1: Sí.
0: Tuviste un restaurante ahí en San Telmo, sí, en este lugar que estamos mencionando.
1: Sí,
0: ¿no?
1: tuvo un restaurante que se llamaba La Carretería. La Carretería. Ese nombre, mi hijo un día jugando así ponía con carrito, porque La Carretería decía La Carretería. Y me dio una ternura y me gustó tanto, dije, pongámosle La Carretería. Y ahí el papá de mi hijo es jujeño. Entonces, el primer año, 2 o 3 años estuvo, y después me quedé yo porque él se fue, trabajó en política y después ya nos separamos, y me quedé yo con el emprendimiento, uh-huh. Con un encargado muy bueno que tenía, pero fue muy hermoso, pero muy tremendo también, muy difícil, muchos problemas, sin saber nada yo del mundo ese. Pero por suerte tuve gente, un abogado divino que me ayudó un montón, tuve gente que hasta el día de hoy estoy en contacto, moza, una moza que es re amiga mía, así de todo, ¿no? Cocinero, uh-huh. Y algunos...
0: Bueno, pero ¿unos cuántos años estuviste?
1: 25.
0: 25 claro. Años, no es sí, poco, sí, no es poco.
1: No es poco. Bueno, pude criar mis hijos, salí adelante, por ahí quedé con algunas deuditas, pero no importantes. Uh-huh. No como para decir, en realidad mi balance fue bien. ¿Por qué? Porque durante todos unos años teníamos todo San Telmo, los músicos de San Telmo, como Raúl Carnota, Liliana Herrero, Juan Falú. Juan Falú venía, ¿no? Traía su gente. Y yo a veces estaba cansada, le digo, toma la llave, se quedaban tocando música y después uh-huh. Me avisás y les abro, así hacía. Uh-huh. Se armaban peñas así de música, pero espontáneas. Eso fue lo más lindo. Uh-huh. Uh-huh. También mi ex marido cantaba muy lindo y ahí se armaban también cosas.
0: ¿Cuándo cerraste el local?
1: Y el local... Y habrán ya más de 10 años. Uh-huh. Pero si todavía en internet se puede poner y te dicen un poco, porque fue muy conocido. Uh-huh. Se habla un poco de lo que fueron las... Y eran nos botaban las mejores empanadas de San Telmo y de Buenos Aires.
0: Muy bien, muy bien. Y ahora ahí, que donde vos vivís, hay una biblioteca.
1: Sí, hay una biblioteca popular que se llama La Bilpli, que hay otra también en otro lugar, y que tienen talleres así muy de mujeres, talleres de niños, uh-huh. Hacen distintas actividades.
0: ¿Y eso lo manejás vos
1: no,
0: o
1: no.
0: Está
1: no.
0: Por separado?
1: Eso ellos, uh-huh. No, el espacio, les doy el espacio y ellos trabajan con eso, y vivo ahí, mi casa es ahí, donde siempre, no siempre estuve en este lugar, pero sí en San Telmo.
0: En San Telmo.
1: ¿Desde qué?
0: Estábamos charlando con Silvia Mogilansky. Ah, mira, para los que ven en YouTube, ahí está el primer disco de este grupo fenomenal, reitero, mítico, que tanto ha significado aquí en la Argentina con su recreación de la música del país y también de la música de América Latina. A ver qué tenemos ahora por aquí, a ver qué preparé. Vamos a seguir el Malamañoso, que también pertenece a este disco del 86.
1: Sí.
0: Es un pasaje de Enrique Hidalgo.
1: Sí, y canta ahí Pepe Arechaga, que Pepe ya no está con nosotros, pero siempre está presente totalmente.

0: El grupo Ollanta y la presencia de Silvia Mogilansky. Y vuelvo a esta nota tan linda de un periódico de San Telmo, donde te hacían reflexionar sobre las tendencias culturales de esa época, la época en que nació Ollanta, y las de hoy. Las de hoy eran en 2011, 2017, pero yo te digo, te pido una reflexión sobre las diferencias entre aquella época de nacimiento y esta de hoy, que es tan oscura, ¿no?
1: Es tremendo. Es una época que a veces uno lo ha visto con los propios hijos, de no entender un montón de cosas. Es un tema que realmente ha afectado a toda la cultura, a todos, todas las expresiones culturales. Yo me acuerdo que eran las épocas que nosotros vivíamos, era de una producción tremenda, de una ganas de componer y de hacer y de y bueno, siento que esta época es tan distinta, ¿no? Obviamente que hay ciertos sectores que hay cosas muy interesantes. Cuando a mí me pasa de ir a ver algo y digo, ah, sí, esto, menos mal, ¿no? Que está bueno, que hay una movida, pero está muy difícil. Entonces, no tiene punto de comparación.
0: No, ningún punto de comparación.
1: Porque
0: ¿no?
1: tampoco es cuando uno dice tiempo pasado fue mejor, no, esto es realmente tiempo pasado fue mejor. No hay manera para explicar lo que estamos viviendo, no tiene comparación con nada.
0: Sí, porque arrasa con absolutamente todo. No queda nada en pie.
1: Nada.
0: Absolutamente.
1: Y en la cara de uno, no así como decir.
0: Sí.
1: Tu propia cara, sí.
0: Silvia, quedándonos con el tema de la música de ustedes y de tantos compañeros como ustedes, en aquellos años también existían problemas, también era difícil, no hablo del proceso, ¿no?, de la dictadura genocida, donde directamente desaparecían gentes y además desaparecían obras y estaba todo censurado. Pero hablo del 83 en adelante. Siempre había problemitas con determinadas músicas que no tenían tanta aparición en los medios, pero había refugios, había más refugios que ahora, ¿no? Había una mayor diversidad,
1: sí,
0: ¿no?
1: Exactamente.
0: Existían radios, existían conductores, locutores, hombres de radio, que sabían diferenciar muy bien entre lo bueno y lo malo. Y hoy también eso se ha achicado notablemente.
1: Sí. Igual, aún uno tratando de hacer cosas, el problema es la convocatoria, ¿no? O sea, el problema es, nos ponemos a ensayar y a trabajar y tratar, y después, bueno, y la gente cómo se entera, cómo, por más que vas a las redes y todo, no es lo de ahora, supongo, no es lo que convoca a la gente, a muy poca gente. No sé.
0: Claro, por un lado es difícil convocar, es difícil hacer prensa, es difícil.
1: Sí.
0: Hay que pagarla y no todos los artistas pueden pagar a un agente de prensa, esto es cierto. Y el agente de prensa tiene que cobrar, porque de eso vive.
1: Sí.
0: Pero más allá de esa cuestión, está después en el tema de pagar una entrada, pagar una consumición, todo se complica hoy por hoy.
1: Sí, exactamente. Sí, uno había que pensar, bueno, ¿cuánto cobras la entrada? Pero es caro, pero al final, como siempre, terminamos haciendo por amor a lo que hacemos y no se puede vivir de eso, pero bueno, cuando se puede, se hace, nos gusta, nos entregamos y es así, ¿no? Este espacio Habrá Cultural abrió las puertas para
0: sí,
1: que...
0: Sí, es un espacio, digámoslo, sí, muy grande en Hipólito Yrigoyen.
1: Sí, y donde se presentaron varios grupos, Urubamba estuvo ahí también, nosotros, y otros grupos. Interesante, pero bueno, también las movidas no se hacen chicas siempre, ¿no? Como no terminan de ser de alguna manera, ¿no? Uh-huh. No terminan de ser. Una época estaba la Casa de Tucumán, Roberto que estaba en la Casa de Tucumán ahora está ahí en Habrá Cultural, tratando de organizar todo eso, pero no es lo mismo.
0: No. Yo recuerdo también que era Casa de Mendoza. Mm. Recuerdo que alguna vez se presentó ahí Carmen Guzmán.
1: Ajá. Uh-huh. Sí.

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0: Qué maravilla esto, ¿eh? Ritmos negros del Perú, Nicomedes Santa Cruz. Sí. Toda una personalidad de la cultura peruana, de la cultura negra peruana, ¿no?
1: Nosotros lo conocimos de casualidad. Hicimos una gira a Israel y pasamos por España. Y estaba, y lo llamamos. Vos no sabés la ternura de este hombre. Tuvimos todo un día con él, nos grabó cosas. Fue hermoso.
0: Uh-huh, sí. Uh-huh. Por suerte, alguna cosa de él se editó aquí en la Argentina, sí, en su momento, ¿no? Algunos discos, sí, tan valiosos. Hoy por hoy es impensable una cosa, uh-huh, así, ¿no? Sí. En materia de difusión y de edición, ¿no? Hablando de difusión, de grabación, ¿cómo te llevas con el tema de las plataformas? Más o menos, por el gesto que estás haciendo, más o menos.
1: Y no.
0: Estos discos, por ejemplo, no están completos en las plataformas.
1: Somos muy, muy descuidados con eso.
0: Y cuando sí somos, estás hablando de Ollantay, sí, o en general de muchos artistas.
1: No, en este caso de nosotros. De ustedes. Pero digo, quizás le pasa a muchos más también. Es como que no sé por qué cuesta tanto ordenarse, porque hay que ordenarse, poner, uh-huh, los materiales. Y
0: pero es que esto te da una difusión, sí, internacional impensable, sí, impensable, sí, ¿no?
1: Nosotros algo tenemos, pero tendríamos que poner mucho más, sí.
0: Uh-huh. Silvia, fuera del micrófono, me contabas, porque vos estudiaste dirección de, sí, orquesta, composición, sí, etcétera. Y me hablabas de una obra,
1: sí,
0: que presentó.

0: estrenaste, contame algo de eso.
1: Sí,
0: Que tiene un título muy
1: sí,
0: lindo.
1: se llama El Círculo del Viento. Esta obra se me ocurrió en la pandemia. Sentía que tenía que hacer algo, ¿no? Porque si no me moría, no me podía quedar quieta. Y una amiga me dice, ¿por qué no te presentás en el Fondo de las Artes y en tal lugar? Me empecé a presentar en eso que era el municipal, no me acuerdo qué,
0: Mecenazgo.
1: sí, en alguna de esas. Y después una amiga que es bailarina, que vive arriba de mi casa, me dice, y yo te ayudo a armar para el Fondo de las Artes, porque yo no sé armar
0: Sí, las
1: las
0: presentaciones.
1: presentaciones. Y nos pusimos las dos, ella formaba parte de la obra, es bailarina y ella música, o sea, bailó en toda la obra. Y bueno, cuando presenté el proyecto lo sacamos, entonces hicimos dos presentaciones.
0: Recibiste una beca del Fondo
1: Recibí,
0: Nacional de las Artes.
1: obviamente, poquísimo, o sea,
0: Bien,
1: hubo
0: pero es
1: que
0: un
1: poner, es
0: reconocimiento
1: un
0: también.
1: reconocimiento.
0: Claro.
1: Y durante un año nos pusimos a ensayar con una orquesta, rejunté gente de todos, amigos de todos lados, de instrumentos de vientos, de instrumentos, no solo latinoamericanos, sino clarinete,
0: Sí, claro.
1: saxo, bueno, piano.
0: ¿Cuánta gente? ¿Cuántos
1: Y
0: integrantes
1: fuimos
0: más o menos?
1: como, fue una orquesta no grande, pero habrán sido unos 12, 14, no me acuerdo bien, ya es
0: Está
1: como,
0: bien, está
1: había
0: bien.
1: guitarra, había cello, violín, un instrumento de cada cosa más o menos, y percusión, y el grupo Yantay. Entonces, esa fue la primera vez que yo les dije a mis compañeros que si querían participar en esto, en hacer una especie de combinación entre lo que hacíamos con la orquesta, que fue música de otra propuesta con Arcano, un disco que yo te traje que, no, que tiene que ver con otra época, y música, ese tipo de música que con una amiga las dos compusimos para un quinteto. Y Ollantay. Y entonces esa cosa
0: Fue
1: complementada
0: el reencuentro
1: fue el reencuentro.
0: de Ollantay.
1: Fue el reencuentro. Y ahí se hizo en el Salón Dorado de la Casa de la Cultura y otro en un lugar que se llama El Zonco. Hicimos dos funciones y la bailarina que estuvo toda la obra.
0: Y eso, un trabajo, vos escribiste para todos los instrumentos, absolutamente un trabajo fuerte,
1: Escribí
0: ¿no?
1: para todo, orquesté, había temas míos y había también de mi amiga Miriam, con la que compartimos Arcano, este grupo que te cuento. Ella también, le tomé temas de ella también. Entonces hicimos
0: Una
1: todo
0: obra integral.
1: integral, sí.
0: No una sucesión de temas
1: No,
0: diferentes.
1: no, no, una obra integral con una puesta en escena. Empezaba con la. Se colgaba Vicky, que es la bailarina, se colgaba de una soga y bajaba, o sea, tenía toda una serie de elementos simbólicos muy lindos. Y bueno,
0: Eso es
1: ahí.
0: un crecimiento muy
1: Sí.
0: importante. Tu
1: Sí.
0: trayectoria artística,
1: Sí,
0: ¿no?
1: sí, sí.
0: A eso se llegó después de mucho estudio,
1: Sí.
0: imagino yo.
1: Sí. Y yo siempre estudio, siempre. Es una.
0: Ahora viniste con el
1: Con el
0: cello,
1: cello.
0: por ejemplo.
1: Hace unos años, cuando estudiaba dirección, me enamoré del cello. Y dio la
0: Sí.
1: casualidad que una amiga había tenido un cello y lo querían vender o dar, qué sé yo. Digo, dámelo a mí, a ver, quiero probar. Y terminé comprándoselo y desde ese día, hace como 6, 7 años. Pero el cello es un instrumento que lleva, para mí por lo menos tenés que tener 10 años de estudio para empezar a poder fluir con el cello. Es hermoso, pero no es, tiene más dificultades que una flauta, por ejemplo. O
0: Claro,
1: sea, es otra cosa.
0: y ¿Estudiaste con alguien?
1: Estoy
0: sí,
1: estudiando, sí.
0: Estás estudiando.
1: Estudié con, primero empecé con Jacqueline Orok, que es una chelista fabulosa, o sea, toca en el Kirchner, en la orquesta, uh-huh. Y tiene una banda de rock, y es hermoso lo que hace. Otra persona maravillosa con la que estoy ahora es Sol Toledo, es mi profesora actual, y siento que estoy creciendo con el chelo, pero todavía le tengo mucho respeto, mucho amor y respeto, así que de a poquito.
0: De a poquito.
1: Con Ollantay ya lo estoy poniendo, en temitas folclóricos, así, sí.
0: Uh-huh. Bueno, a ver, seguimos. Ahora nos vamos a otro disco de Ollantay, grabado entre julio y agosto de 1982. Un huayno, a ver si es esto, sí, un huayno. Charanguito, de Raúl Ruiz. Ollantay.
1: Sí, Charanguito.

0: Ahí está. Seguimos recordando y seguimos charlando fuera del micrófono.
1: Sí.
0: La vida, ¿no?
1: La vida.
0: Silvia, José María Arechaga, Miguel D'Arezzo, Francisco Jorge Espinosa, los integrantes de Ollantay.
1: Está faltando Alejandro Castro, bueno, en este disco. Actualmente está Néstor.
0: Sí, claro. Sí, claro, ahora hay una nueva formación, sí, que está en un proceso, en un paz, entre,
1: sí,
0: paréntesis.
1: En un entre paréntesis, sí. Uh-huh. Hasta tanto podamos volver a estar. Es que es Alejandro Castro y ahí no sé si estaba Néstor Lloret, ¿está ahí?
0: No.
1: En esta foto.
0: No, no, no.
1: En este disco no. Porque uh-huh, él se había ido antes.
0: Uh-huh. Se fue. Silvia, estamos llegando prácticamente al final de esta charla. Y hay algo que quiero subrayar como cierre, porque me parece fundamental. Esto también lo dijiste en la nota tantas veces mencionada. Para mí la identidad es como un hijo. Es algo que querés cuidar cotidianamente. Y lo cultural lo asocio directamente con la identidad. Es la creación. La posibilidad de crear arte, de crear el futuro, la libertad de crear nuestra propia identidad. Ni más ni menos. Qué fuerte está, qué fuerte, ¿no?
1: Sí.
0: Te pido una reflexión, aunque aquí está todo dicho,
1: sí,
0: pero una reflexión final.
1: Y yo pienso que la historia se hace de alguna manera creando. O sea, es como una síntesis. Las épocas, yo me puse a estudiar un tiempo atrás, a escuchar con un profesor muy interesante de dibujo, que estuve un tiempo, ¿no? Me encanta el dibujo también. Y empezamos a analizar los cuadros, y los cuadros te están mostrando la síntesis de una época.
0: Sí, claro.
1: Esa creación, eso que sale para afuera en una época. Cuando hay pobreza, es que no está pasando nada en eso, ¿entendés?
0: Uh-huh.
1: Para mí es así. Entonces, cuando vos tenés la posibilidad de poder realizar cosas, de poder reformular, recrear sin salir de la esencia de lo que es algo, ¿no?
0: Uh-huh.
1: Componer con elementos ancestrales, poder elevarlos también, porque terminás elevando, uh-huh, el arte, son épocas gloriosas y se transmiten. Y bueno, eso es lo que
0: y
1: creo
0: hoy,
1: que...
0: ¿Y hoy la identidad está en peligro?
1: Yo creo que está en peligro en el mundo, ¿no? Están tratando como de disolver todo lo que se pueda que genere un gran amor que uno tiende a querer defender. Y a, por ejemplo, esta cosa de las Malvinas nos creó una pertenencia y una cosa a toda la, uh-huh, sociedad,
0: uh-huh,
1: porque son nuestras Malvinas, ¿no? Lo nuestro. Entonces, si te desdibujan de lo nuestro, y no... Yo cuando veo... entro en... El otro día miraba en un colectivo eléctrico, veo unas pantallas, uh-huh, que dice y muestran Buenos Aires, muestran el mate, muestran el flan, las características de nuestras cosas más, digamos, en el plano, ponele, de las comidas o el tango mismo. Lo,
0: uh-huh.
1: Y me da emoción. Yo este país lo amo, realmente. Desgraciadamente, es como que... quieren sacarnos de eso porque es una manera de mantenernos uh-huh, disciplinados, es la uh-huh, palabra, ¿no?
0: Es una manera de volver a la colonia.
1: Sí, exactamente.
0: En eso están los que gobiernan este país, desgraciadamente es así. Silvia, 40 años no son nada.
1: Sí,
0: no, absolutamente.
1: Nos vimos y nos reconocimos como
0: cual,
1: si no hubiera
0: tal
1: pasado
0: cual, tal cual,
1: nada.
0: De así aquellas que... lindas noches en la trasnoche de Radio Nacional,
1: sí,
0: a estas lindas tardes, noches, aquí en CSB y también en Radio de Cultura de La Plata. Nos vamos con Danza de los Kunturi, un tradicional aymara. Ollantay, la presencia de Silvia Mogilansky, y yo le digo simplemente hasta la semana que viene. Gracias, Ricky. Nos reencontramos. Chao.

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